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0: Yo.
1: Redimido, man.
0: Respeta.
1: Ando con el filósofo de esta materia. Vico, sí.
0: Tírala.

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1: Hola, hola, muy buenas noches. ¿Cómo están todos ahí? Sé que vienen de un fin de semana a toda locura. Jugaron los Pumas y dejaron un montón de gente queriendo hablar, comentar. Ya lo hicieron en la página en Facebook, 22 Yardas Rugby, Radio y Televisión. Me encanta cuando comentan con respeto, cuando no utilizan palabras agresivas. Felicitaciones por todas las seguidores de 22 que entendieron que podemos manejarnos mejor y tratarnos mejor. Bueno, muchachos, vamos a hacerla corta, ¿sí? 9 minutos pasaron de las 10 de la noche y bueno, ya estamos al aire, ¿sí? Porque en el rugby no está todo dicho. Damos comienzo entonces a una nueva edición de 22 Yardas Rugby, el programa que destaca la fuerza de los clubes modestos. ¿Quién te habla? Patri. Humildemente, Patri Millán. Subime la música. Vení conmigo porque hay gente que se está sumando, como Pablo Foster, un querido pero queridísimo amigo, un hombre que respeto mucho y me gustaría escucharlo mucho más seguido, que sea por acá, por 22 Yardas Rugby. 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Y chicos, hay un WhatsApp. Ahí, si querés, nos dejás comentarios. 11-2262-7728. 11-2262-7728. 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No podés dejar de escuchar. Esta radio, muchachos y chicas, está declarada de interés cultural y social. 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Así que dicho todo esto, voy a pasar a saludar a todos aquellos que han elegido a 22 Yardas Rugby para pasarlos o incorporarlos, mejor dicho, en sus grillas. Ahora sí, quiero decirle hola, buenas noches, sí, a toda la audiencia de Artemax Radio, Aire de Libertad. Cada martes a las 22 horas te llevaremos toda la info, el análisis y el tercer tiempo que se merecen. Agradecemos de corazón a Cristian Cetrari, un beso amigo, por abrirnos las puertas y sumarnos a la grilla. Sí, desde hoy, 22 Yardas Rugby los acompañará y repetirá esta experiencia los sábados a las 10 horas por www.artemaxradio.com.ar. ¡Qué maravilla! Miren ustedes cómo crece 22 Yardas Rugby, que otras emisoras nos quieren tener en sus grillas. Eso es maravilloso. Ahora también darle la bienvenida a Canal 13 CCC Sports de Tucumán, que incorpora en su grilla a 22 Yardas Rugby. Y ahí vamos los miércoles de 15 a 16 y los jueves de 16:30 a 17:30 horas. Desde Buenos Aires, un cordial abrazo a José Luis Díez, director de contenidos de la red más grande de televisión por cable en Tucumán y sus streams. ¿Qué tal? Ahora saludamos a FM Oasis 92.7. Sí, chicos, porque en Mendoza también sale 22 Yardas Rugby. Lo hacen los martes porque nos retransmiten en vivo y en duplex. Así que los saludamos a Chiche Mansud, propietario, como les dije, de FM Oasis 92.7. Ahora es el momento de saludar ¿a quién? A Multimedios Sin Límites, que en Altagracia, Córdoba, nos retransmiten en vivo y en duplex. A ustedes vaya un fuerte abrazo, Rodolfo Torriglia y Silvia Esther Iglesias. Gente apasionada por la radio. Sí, muchachos, en Tucumán y en Córdoba y en Mendoza, lo que les estoy contando, nos retransmiten. Y ahora, la frutilla de la torta tiene que ver con Uruguay. Un especial agradecimiento a nuestra, escuchen esto, primer repetidora, FM Renacer en Uruguay, que desde la Capuera Maldonado, los jueves a las 20, nos permiten llevar más lejos el mensaje. A ustedes, Nicolás Fernández y Elena Correa, gracias totales por hacer que suene 22 Yardas Rugby en esa geografía y logrando que clubes en desarrollo, equipos en formación y veteranos encuentren su lugar. 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La radio del tóxico de Carlos Prinz, mi amigo de hace por lo menos 14 años. Así que dicho todo esto, bueno, hemos vivido una fiesta, hay mucha información, este programa es federal, hablamos y de todos contamos y difundimos lo que ustedes hacen, siempre basado en información, estadísticas, datos duros, ¿sí? Así que bueno, bienvenidos a todos, gracias por todos los saludos que recibí a medida que me veían, me encontraban allí en Vélez, estando inclusive esperando mi acreditación junto a Fabi Gijena. Gracias. La verdad que hasta por momento me daba vergüencita, pero bueno, nada, no soy nada más que Patri difundiendo este programa. Alguien me dijo el sábado, uy, qué bueno lo que haces, lo haces por hobby. Chicos, no, esto no se hace por hobby, se hace por convicción. Todos los martes a las 22, aquí hace 13 años, al frente de este micrófono, con la intención y el objetivo de contarlos más y mejor. Así que bueno, esto es convicción. 640 programas al aire, 640 horas, entregándoles lo que tengo y siempre un poco más. Con mi palabra de por medio. Así que dicho todo esto, vamos a saludarlos a ellos de este programa. Tiene una, la verdad que tiene un contenido en información, tiene todo lo que necesitas para verle y entretenerte. Mucho tiene que ver con la gente de la pecera que me ayuda a hacer magia. Gracias, Operator. ¿Cómo está usted? ¿Todo bien? ¿Todo ok? Bueno, algún día me habla. Dale. Eso, así me gusta. Carlitos Prinz, mi compañero. No importa, a mí me gusta que intercambiemos. Y bueno, hoy vino Walter, mi amigo Walter Facina, queridos.
2: Buenas noches a todos.
1: Esperen, un señor referí, me paro. Bienvenido, gracias. Wally. Y Gabriel Listo.
3: ¿Qué tal, Patri? Hola, amigos.
4: Gaby, bienvenido.
3: Hay mucho para hoy.
1: Bueno, muy bien, hace lo propio, Operator, dale.

0: ahora.
1: Muy bien, arrancamos con el top 9 femenino.
0: Dale.
1: Las chicas jugaron el fin de semana, todas.
0: Muy bien.
1: Fue la fecha 11, quedó libre en el top 9 Centro Naval. Ciudad de Buenos Aires le ganó 29-10 a Lanús. La Plata Rugby 63-0 a Del Oeste. Veromama perdió 45-17 con La Salle. Y Casa de Padua le ganó 30-7 a Círculo Universitario de Quilmes. La Plata va primero con 36 y segundo Ciudad de Buenos Aires con 32 en esta categoría. La próxima fecha se juega el 23 de agosto. Va a quedar libre el CUC y van a jugar La Salle con Casa de Padua, Del Oeste con Veromama, Lanús, La Plata y Centro Naval con Ciudad de Buenos Aires. En primera división quedó libre San Marcos y Universidad de La Matanza. Le ganó 29-12 a Citas. Tigre y Ciudad de Campana, el partido fue postergado. Don Bosco perdió 38-5 con Municipalidad de Avellaneda y Municipalidad de Berazategui le ganó 50-5 a Marcos Paz.
0: Mira, bien.
1: Municipalidad de Avellaneda, muy bien, va primero con 31 y segundo Ciudad de Campana y Municipalidad de Berazategui con 29.
0: Muy bien.
1: La próxima fecha va a ser también el día 23 de agosto.
0: Muy bien.
1: Y en segunda división.
0: Sí, dígame. Yo lo escucho y anoto.
1: Van a jugar Banco Hipotecario, jugó Banco Hipotecario, perdón, que le ganó 8-0 a PAC de General Rodríguez. Gleu perdió con los Tilos.
0: Epa.
1: 17-5. Gimnasia de Grima de Ituzaingó, amigos nuestros de siempre, de muchos años, 36-7 a Vicente López.
0: Muy bien.
1: Las posiciones.
0: ¿Cuáles son?
1: Banco Hipotecario, 34 y Los Tilos con San Miguel, 26, último, Uni de La Plata con 19. ¿La próxima fecha?
0: ¿Cuándo llevo el mate termo y bizcochito?
1: Agosto, el 30 de agosto. Espero que no llueva porque es Santa Rosa.
0: Muy bien. Dicho todo esto, quiero decirles que vamos a escuchar dos entrevistas. Una tiene que ver con Casa de Padua. La escuchamos Abril, ¿sí? Vamos nomás. Ahí estamos viendo las imágenes hasta que se pueda.
2: Lindo partido, se jugó con la cabeza, se jugó con mucha fuerza, muy buena defensa, creo que todo es positivo hoy.
3: Sí, la verdad que hoy es un día positivo por todo lo que hicimos, la verdad que lo dijimos en la ronda, hicimos una gran semana, que eso es lo que hoy pudimos hacer durante el partido, perdón. Nada, la verdad que cabeza, mucha felicidad. A veces cuando uno está muy feliz cuesta poner palabras al asunto, pero fue pura de la semana. Creo que sabemos que somos un gran equipo y es eso lo que estaba faltando.
4: Sí, creo que tiene mucho que ver con la semana. Fue una semana que éramos 19 entrenando, lo dije en el vestuario y nada, yo sabía que se iba a notar porque tuvimos una semana muy, muy buena y creo que nada, que eso se nota en la cancha, así que también muy lindo.
3: Sí, la verdad que por suerte estoy contenta de capaz de haber tenido un partido tranquila, mayormente mis partidos capaz que son un poquito de mucha intensidad, de volverme loca y la verdad que, como dije, durante la semana tener esa confianza con mis amigas me han calmado en el partido, así que era muy feliz por haber jugado un partido así, que creo que era mi pinchecito, así que muy feliz por poder ayudar al equipo, que creo que es lo más importante.
2: Padua es uno de los equipos fuertes que tiene el rugby femenino, creo que se debía en un partido así, ¿no?
4: Sí, la verdad es que también lo dije en el vestuario, nos fuimos con un gusto amargo del CUC, porque tuvimos creo que uno de los peores partidos de nuestra historia, pero bueno, salimos a demostrar que la camiseta es lo más importante que tenemos, y nada, por suerte lo pudimos demostrar.
0: Muy bien, escucharon muy bien, recién la palabra de Cecilia Altini, sí, del CUC. Queremos hacer un especial agradecimiento a Lucas Averasturi de Spark Sport, que elige a 22 Yardas Rugby para difundir su material. Así que bien ahí, me encantó. Bueno, mucha gente que está colaborando con el programa, precisamente porque les gusta esta movida que venimos haciendo hace 13 años. Es un honor, muchísimas gracias. También quiero señalar que tenemos que mencionar y agradecer a Pipo Hey Pardo, sí, de Centro Deportivo, allí en Córdoba, que su material nos lo cede para poder darle un buen marco a todo lo que contamos aquí, a Córdoba 15 y también a la gente de Norte Rugby, como hacemos casi siempre, ¿sí? A veces por tiempo, por ahí no los nombro, pero siempre están y siempre hay un lugar. Ahora sí, nos vamos al bloque que sigue.
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0: Muy bien, bueno, quiero hacerles saber que estamos viajando al interior del país. Un enorme abrazo a justamente a Toto Dávila, ¿sí?, de Catamarca Rugby, el presidente dueño de Catamarca Rugby Club, que estuvimos, él fue el que promovió una cena, un tercer tiempo de periodistas, donde acudimos el viernes a la noche todos ahí, y bueno, fue una camaradería para muchos que nunca habían experimentado. Fue un paralelismo con el tercer tiempo de rugby, así que bueno, un abrazo a toda la gente de Catamarca Rugby por ese asado tremendo entre colegas, que sirvió para unirnos y conocernos más. Ahora sí, me voy a la provincia de Salta, porque está la agrupación Viejos Verdes, que organiza el 25º encuentro de rugby, ¿sí? Esto, más 35 y más 50 es esto, ¿eh? Y hockey también va a haber, más 35 y mamis, por supuesto. Estoy hablando del Perico Carvajal, los días 4 y 5 de septiembre en el Universitario Rugby Club de Salta. Vayan todos ahí, y si no, a la página de 22 Yardas Rugby, que van a poder encontrar el flyer pertinente. Vamos a dar vuelta a la página, voy a Córdoba, mi querida Córdoba, conozco gente muy increíble en Córdoba, el top 10 de Córdoba, la tablada venció San Martín y es el nuevo líder del certamen. Los resultados, ¿sí?, de la fecha 12, Jockey de Villa María se impuso al Jockey de Córdoba 22-13, mientras que Urucuré perdió con Tala Rugby Club 20-53. La tablada le ganó a San Martín Rugby Club 34-29, mientras que Universitario se impuso a Córdoba Athletic por 40-26. Palermo Bajo también le ganó, pero a Carlos Paz, 47-24. Las posiciones, la tablada va en el primer lugar de la tabla con 50 puntos y Tala Rugby le sigue con 49, Jockey de Córdoba con 48. Ahora sí tenemos la fecha 13, anoten, porque va a ser el 22 de agosto. Todo el mundo al club, mate, termo y bizcochito con la familia. Lleven los coches, estacionen, paguen el estacionamiento, porque de ese dinero se junta para el club. Generalmente se compra pintura, se arregla todo lo que se necesita en el club, vestuarios, etcétera. Tenemos la entrevista a Jerónimo Aramayo de Universitario. Nos va a dar sus sensaciones después del partido. Dale, vamos nomás.
6: Bien, no, el hermoso vivirlo de esta manera en casa, con una victoria que se construyó todos los 80 minutos.
7: Bueno, ¿por dónde pasó la clave? Porque por ahí se vio un primer tiempo para ustedes que no pudieron conectarse, se quiere decir, pero un segundo tiempo donde prácticamente fue de ustedes.
6: La clave estuvo en construir el partido e imponerse. Sabíamos que iba a llegar ese momento. El primer tiempo fue muy parejo, pero bueno, el segundo lo hablamos y nos propusimos arrasar.
7: ¿Qué se habló en ese entretiempo?
6: De imponernos en el contacto, de empezar a salir a buscar el tackle, de imponernos en el scrum, en el mall y jugar afuera con los backs. Nosotros estamos para soñar, para vivirlo de esta manera y seguir disfrutando.
7: ¿Se notó ese vínculo con la hinchada? ¿Qué significa eso para ustedes?
6: No, es todo. El club es una familia y como lo sentimos nosotros adentro, lo sienten ellos afuera. Es algo hermoso.
0: Muy bien, bueno, estas fueron las palabras de Jerónimo Aramayo. Prepárense porque les dije, la fecha 13 la enfrentan Jockey de Córdoba con Carlos Paz, Córdoba Athletic con Palermo Bajo, San Martín con Universitario, Tala Rugby con la tablada y Jockey de Villa María con Urucuré.
1: Qué competitivo, ¿eh?
0: Absolutamente. Tremendo. Vamos a ver qué sensaciones. Estamos en Mar del Plata, justamente. Nos está escuchando Héctor Osvaldo Álvarez, amigo querido y, bueno, un seguidor del primer momento de 22 Yardas Rugby. Bueno, vamos a ver cuáles fueron las sensaciones ahora de Luciano Keller, jugador de Córdoba Athletic.
8: Bueno, la primera lectura es que creo que el club no tuvo un buen partido. Creo que se nos fue por cuestiones muy puntuales del juego. Ciertas formaciones que nosotros hace un tiempo sabemos que tenemos que corregir, estamos laburando para hacerlo. Es cuestión de hacer un clic, corregir esa cosa puntual del juego y el equipo tiene muchas armas para salir adelante. Y yo creo que hoy la U, si no me equivoco, no hizo 4 try de maul. Creo que es una formación que si la corregimos al rival, yo creo que se le acaban las armas, entonces es cuestión de hacer el clic y corregir esa parte puntual del juego, porque después en las otras partes del juego creo que creo que somos superiores, lo único que no lo pudimos plasmar en el partido.
7: Te estamos entendiendo que es como se jugó el primer tiempo, porque hicieron un muy buen primer tiempo ustedes.
8: Claro, en el primer tiempo arrancamos, pudimos jugar a nuestro juego y nada, creo que el resultado se vio y después ellos poco a poco pudieron imponer su juego y ahí es donde ellos se sentían más cómodos. No, creo que el objetivo del Atlético es siempre salir campeón. Nosotros lo vamos a pelear hasta el final por eso y estoy convencido que si corregimos esa parte puntual del juego vamos a salir campeones.
0: Muy bien, bueno, cerramos la página y pasamos al regional del no, así porque Huirapuca como primer líder y derrota para el último campeón, ¿sí? Así que bueno, comenzó el regional del NOA y te cuento la primera fecha. La fecha 1, los resultados. Natación y Gimnasia se impuso a Luni de Salta por 32-24, Huirapuca Lince por 45-21, mientras que Tucumán Rugby perdió con los Tarcos 24-26. Tucumán Lawn Tennis le ganó a Universitario de Tucumán 44-29, mientras que Cardales se impuso a Jockey de Salta por 39-28, ¿sí? Huirapuca quedó en el primer lugar de la tabla con 5 puntos, Tucumán con 4 puntos en segundo lugar y se acomodó en el tercer lugar los Tarcos con 4 puntos, ¿sí? La fecha que sigue será la número 2 y se va a jugar el 23 de agosto. Los partidos que vas a ver, Universitario de Salta se enfrenta a Jockey Club de Salta, Universitario de Tucumán con Cardenales, los Tarcos con Tucumán Lawn Tennis, Lince con Tucumán Rugby, Natación y Gimnasia con Huirapuca. Recuerden que yo pongo especial énfasis en el con y no en el contra. Doy vuelta a la hoja. Sí, a ver, no tenía nota acá. Sí, todo bien. Se pasaron los flyers. Perfecto, gracias, Norte Rugby. Los nombré al comienzo. Y damos vuelta a la página, ya la última, regional del litoral, con el regreso, por supuesto, de Emiliano Boffelli. Duendes goleó y sigue firme en lo más alto. Sí, esto fue la fecha 12, muchachos. Lo que les voy a contar tiene que ver con Universitario, que le ganó muy poquito a Ger 27-26. Jockey se impuso a Paraná Rowing 26-13. Jockey de Venado Tuerto perdió 26-35 con Cray. Duendes le ganó a All Resian, chicos, 52-10, mientras que Estudiantes se impuso 45-5 a Santa Fe Rugby. Tenés una foto en pantalla y te cuento las posiciones. Duendes, primer lugar para ellos en la tabla, 44 puntos. Estudiantes 41, Santa Fe Rugby 39, ¿sí? Así que bueno, esto tiene que ver con el regional del litoral. Así hicimos el repaso por el interior y bueno, y seguimos con mucho más.
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0: Ahí está, pónganme el aire, el cartelito siempre. Bueno, escúchenme esto, que se pone, ¿no? Por supuesto. Bueno, vamos a empezar análisis y debate. Yo, como siempre les digo, soy una amante de leer el diario. Me gusta el diario en papel y los voy a invitar también a enseñarles un poquito de cómo leo el diario yo, ¿sí? Quiero hacerles, vamos a ir al diario La Nación, en la parte interna del periódico, siempre les cuento esto que aprendí en periodismo y me gusta pasarles información, está el cintillo, ¿sí? Que el cintillo enuncia el tema del que se va a hablar, dice deportes, abajo rugby test match, tienen una foto, que ocupa casi la mitad de la página, con el pie de foto que dice final del partido. Faustino Sánchez Valarolo trata de consolar a Matías Moroni luego del ataque que no pudo rematar. Ese es el pie de foto. Después, el título lo buscaron en letras negras y gorditas. Es un título que dice los Pumas pueden ver la caída como un paso adelante, pero deben dar el siguiente. Es un título informativo, ¿sí? Donde la bajada habla un poquito más de tira más información, de eso se trata la bajada. Los argentinos tuvieron orden y consistencia para ofrecerle pelea a Sudáfrica, bicampeón mundial, el 17-10 en contra, con mayoría de suplentes, invita a soñar. Bueno, después tenés estadísticas, ¿sí? Esto es en una de las páginas, la número 9, ¿sí? Del domingo. Más la crónica la llevó Alejo Miranda adelante, que no la voy a mencionar porque hacemos el análisis con nuestra gente. La página que sigue, le dieron dos páginas al, a lo que pasó con los Pumas, tiene una cita, a diferencia de la página anterior. Me siento orgulloso por lo que hicieron los chicos, dijo Conte Pomi, destacó que los Pumas fueron competitivos. La foto que eligen acá, también grande, en el medio, con el pie de foto que reza, el tanque Moreno a la derecha, acompaña el ataque de Pablo Matera, el pilar debutante, ¿sí? Respondió. El título, aprovecharon su oportunidad, un recambio a la altura. La bajada, Ignacio Ruiz fue el abanderado ante los campeones del mundo. También se destacó el pilar Francisco Moreno. Bueno, todo esto es como lo contó el diario La Nación. Y seguimos. Llegué al Olé, ¿sí? Que es la crónica de Sergio Stewart, que soy crítica de Sergio y su trabajo, muy bueno. Quiero contarles que en la página número 9, ¿sí? El cintillo dice polideportivo, utiliza un título temático, ¿sí? Que, bueno, incita, cuenta, mejor dicho, el hecho o tema de la info, que pase el que sigue, ¿sí? Observa aspectos técnicos del partido y resalta la, la realización del partido con este tipo de títulos. Por eso es título temático, lo llamamos nosotros. Tiene una foto pequeña, pero en la mitad de página, la, el pie de foto dice Mendy y Prisciantelli atrapan a Hanekom en el test amistoso ante el bicampeón del mundo. La bajada, Sudáfrica dominó en Vélez, pero los Pumas casi lo empatan, aunque el paso del try al final no prosperó, tras un descanso llega a Australia por duplicado. Después tenés datos, estadísticas, y más datos cuando hablan de los debuts, ¿no? Que hubo de Francisco Moreno, Oviedo, Peunoucos, Celso, que ya suman, dice, 912 jugadores. Y ahora sí, abro el aire para todos los que están aquí. Walter Fascina, contame cómo viviste el tremendo espectáculo.
1: La verdad que fue un partido intensísimo, por momentos desprolijo, pero en realidad, si bien Sudáfrica predominó en gran parte del encuentro, los Pumas tuvieron, o sea, recogieron el guante de la fricción y del juego físico que te plantea siempre Sudáfrica, y eso me dejó una muy buena sensación, porque el equipo argentino no desentonó nunca con el golpe por golpe, por llamarlo de alguna manera. Estuvieron bien con los tacles, de hecho, fíjate los números que hay.
0: 94 tacles.
1: Tremendo, sí. La cantidad de tacles.
0: Mira, entre Ruiz y Wenger, sí, metieron alrededor de 40 tacles, claro, entre ellos dos.
1: Ruiz, ¿sí? Fue el top.
10: Con 25.
1: Tacle con 25, sí.
10: Y Joaquín Moro con 24.
1: 49 entre ellos dos. Destacaron, sí. Y los chicos, o sea, a pesar de que hubo jugadores que les tocó, son novatos y les toca jugar justamente con Sudáfrica, que también tenía suplentes, pero sabemos que Sudáfrica es un equipo que le gusta el contacto, no te va a regalar una sola pelota en ninguna fase del juego, no te las regalan. Y en ese aspecto me parece que estuvieron a la altura de la circunstancia todos, ¿no? Si bien hay que destacar los tacles, lo que yo siempre digo con respecto a este tema es que si vos tuviste el doble, o sea, 30 tacles más que tu rival, es porque te la pasaste defendiendo. ¿Qué es lo que pasó? O sea, gran parte del encuentro los Pumas tuvieron que dedicarse a taclear porque si no,
10: bueno, sí, se les venían.
1: Y con disciplina. ¿No?
10: Sí, no con sé, disciplina, bueno, pocos penales, uh-huh. O sea, taclearon, marcaron bien, no cayeron en errores que caían antiguamente de penales tontos, uh-huh. No cayeron en eso, estuvieron a la altura del partido, jugaron, para mí fue el mejor partido de los cuatro que jugaron, sí, este año.
0: Bien, y acá sí te digo, me encanta lo que decís, para mí tuvieron un muy buen nivel, una brillante defensa, sí, que yo me fui punteando ya en la cancha. Ahora, ¿qué pasó? ¿Por qué no se jugaron así los tres partidos anteriores, no? La defensa fue, a mí, modesta y humilde manera de ver, una de las cosas interesantes para resaltar, pero también para analizar. ¿Qué pasó?
10: Puedo antes pensar, a ver, desde mi óptica, pues está equivocada, yo pienso que quizá venían cansados también de jugar toda la temporada en Europa. Claro. Llegan los partidos de julio,
0: sí,
10: no tuvieron un descanso prolongado. En cambio, en este partido, o sea, Cosa que le preguntamos a Felipe el jueves en la conferencia de prensa. Ellos le dieron descanso a varios jugadores. Por la regla 9 podían contar con toda esa lista de jugadores que nombramos el martes pasado.
0: Sí, es verdad.
10: Pero prefirieron darle un descanso porque sabe que muy probablemente no tengan descanso desde acá hasta que termine el Mundial. Entonces dijeron, vamos a dejar descansar a estos jugadores, traemos jugadores nuevos. Uh-huh. Y ese refresco, esos 10 jugadores nuevos que vinieron...
0: Súper rindieron.
10: Pusieron...
1: Muy bien.
10: O sea, te vas a poner la camiseta, estás con todas las ganas de jugar, más los jugadores que ya estaban. Entonces fue un lindo mix que se formó.
0: Y me quedó claro, abajo pongo te subtítulo, abajo puedo decir, se puede ganar defendiendo. Porque
10: se puede ganar defendiendo,
0: empatando seguro, si a Moroni no se le escapara la pelota, ¿no? Que nosotros vimos todo.
1: Ese fue otro déficit del partido, tal vez que los pases no fueron del todo buenos, ¿no?
10: Esa es una cosa que comentabas.
1: Fueron pases, no estuviste cómodo, a Igrón no le llegó una pelota. O sea, no forma parte de una crítica, sino simplemente son esos días en que, bueno, no te sale, va más allá de eso, porque si hay algo que caracteriza al equipo argentino son los buenos pases.
0: Exacto. Igual son crítica constructiva lo que se hacen acá, por supuesto, así que seguimos haciendo la crítica constructiva y bueno, y nos vamos un poquito, déjame un minuto, que por cuestiones de tiempo vamos a mandar la conferencia de prensa, ¿sí?
11: Hola, buenas tardes, Felipe, hola, Pablo. Lo primero que te quiero preguntar es, ¿qué es lo no negociable que vos le pedís a este grupo a la hora de ponerse la camiseta para este sábado?
12: No, es que yo no es que yo lo pida, ellos lo establecieron. Me parece que dar el 100% y creo que lo da todo el tiempo, ¿no? Después puede haber errores, somos humanos, cometemos todos errores y tratamos de aprender, pero me parece que no es que yo tenga no negociable, lo pusieron ellos y la verdad que los estándares son altos, muy altos, que es un placer porque vienen de ellos. Y como decía hoy Pablo, por ahí en esta semana que hay chicos que se sumaron y demás, creo que los que se suman ven enseguida, copian del ejemplo. Son como chicos, bueno, exactamente igual, y el ejemplo que dan los líderes es muy bueno.
11: Entonces, si este sábado nos encontramos a la noche y vos nos decís, estoy conforme, ¿qué tres cosas tendrían que pasar en la cancha?
12: Es que no soy de alguien que le guste mucho la conformidad. Me gusta sentirme cómodo en la incomodidad, con lo cual te voy a decir que obviamente para mí lo primero es el 100%, saber que dieron el 100%, animarse. Nosotros nos evaluamos no tanto por el resultado, sino por las cosas que nos propusimos y que queremos hacer, si las hicimos o no las hicimos. Entonces te puedo decir que lo otro es haberse animado y haber hecho lo que dijimos que queremos hacer. Y después, el resultado se cuida por sí solo, vendrá o no vendrá. Acá hay que ponerlo en contexto, estamos jugando contra el mejor equipo del mundo, que hoy domina el rugby, con excelentes jugadores, con cantidad de jugadores, con excelentes entrenadores, cantidad de entrenadores también, con lo cual es un equipo muy completo, pero para nosotros nos evaluamos por nuestras acciones y a nosotros no nos define un resultado, nos define lo que hacemos nosotros de acuerdo a lo que nos propusimos.
0: Bueno, y como les digo siempre, Rulos Locos siempre está full. Escuchó lo que preguntó Gaby.
10: Felipe, ¿qué tal? Buenas tardes. El hecho de que muchos jugadores tuvieran compromiso con sus clubes hizo que tuvieras que convocar a chicos nuevos para esta ventana. ¿Es la última ventana para ampliar la base, para tener chicos nuevos, o el año que viene puede haber alguna posibilidad de incorporar algunos más, probar algunos más?
12: Por ahí... No es para contradecirte, sino aclarar una cosa. No es que porque tengan compromiso con club, por la regla 9 a nosotros nos avala por convocar a quien querramos. Lo que pasa es que acá hay que entender, hay un bien mayor que para mí es el jugador, y hay que hacer lo mejor para el jugador y no tanto para... Ahí siempre está el conflicto de interés internacional, club. Y bueno, nosotros optamos por tener esa mirada de poder ver qué es lo mejor a mediano, corto y largo plazo, o corto, mediano y largo plazo para el jugador. Y en esa decisión, bien o mal no sé, pero decidimos que algunos jugadores puedan tener un descanso que probablemente no lo puedan tener de acá, pasado esto, que no lo puedan tener hasta el Mundial. Con lo cual, en cierta manera también es egoísta de parte nuestro porque creemos que es lo mejor para prepararlo para el Mundial. Pero es un... Y dentro de esa decisión aparece la oportunidad de que bueno, es... Tenemos que presentar 32 la lista, 34 con los dos de desarrollo y hay que presentar un equipo. Y bueno, se buscan los mejores jugadores argentinos bajo nuestro criterio. Obviamente algunos otros pueden pensar distintos. Pero nosotros tratamos de, acá no es de dar oportunidades, sino de tratar de preparar al equipo, a los 23 que nos puedan representar de la mejor manera, a todos los argentinos. Y eso es lo que buscamos. Pero de acá al Mundial y ahí, o sea, hasta el Mundial, porque yo hasta ahí tengo, pero de acá al Mundial, por lo menos conmigo, pasaporte al día están todos seleccionados. No sé cómo te ves, pero...
0: Bueno, te digo, Felipe, esto es cara a cara, vos y yo, Gaby es de acá, no sé si le damos permiso, tiene que estar comunicando lo que pasa, así que si no, cualquier cosa negociamos.
10: Igual tengo el bolsito preparado, ¿eh?
0: Sí. No, aparte, acá si no, ya...
1: Buen detalle, porque sí. Fíjate que todo lo, como bien decía Felipe, los chicos están preparadísimos todos, los tiene, sí. Entonces, bueno, después dependerá de los avatares de cada uno, sí. Cómo llegue al Mundial. Y otra cosa importante, porque Gaby lo vino siguiendo todo el tiempo, qué importante el aporte del Super Rugby Américas, ¿no?
10: Sí.
1: Al seleccionado.
10: Sí, tremendo, de ahí salieron muchos chicos, tremendo. Muchos jugadores. Sí, sí. Para en los últimos años eso, ¿eh? Salieron muchos jugadores. ¿Eh? Sí, sí. Casi todos los jugadores nuevos que llamó Felipe desde que asumió en 2024 hasta acá, son casi todo de Super Rugby Américas.
1: Excelente, la verdad que...
0: Bueno, pero esto tiene que ver también con el plan de trabajo que hay, el
1: en
0: tratamiento...
1: Todo el país.
0: Exactamente, sí, el tratamiento el serio. Nosotros asistimos, Gaby, a la Unión, cuando nos convocan para informarnos cómo van a desarrollar el año, qué cosas se van a hacer, cuánto hay de programas. Y la verdad que es fantástico.
1: Y otra cosa importante, perdón, sí, es sí, el sí. Scouting que se hace de jugadores, porque elige los jugadores... Claro, porque va el que elige y el que los va llevando desde juveniles sí. al plantel superior o a los mayores, como le quieras llamar, fíjate qué bien, hay que poner el ojo en esa gente que hace un trabajo excelente. Exacto,
10: ese es el punto, porque vos después llegás, mirás el Super Rugby América y decís, claro. Che, me gusta este claro, y este.
1: Pero perfecto, el que lo eligió...
10: ¿Cómo llegaron ahí?
0: No sé cómo llegaron.
10: El punto es el scouting que se va a hacer.
0: Pero ojo, yo sí sé cómo llegó... Un puma mezclándose entre tanta gente en el FanFest. ¿Quieren oír el rugido?
10: Pero ¿cómo no?
0: Vamos con el rugido de este puma y estoy hablando con el señor expresidente, pero amigo de 22 Yardas Rugby, Gabriel Travaglini.
1: Qué genio, Gabi.
13: Bueno, ¿y quién iba a estar o quién no podía estar acá en el FanFest juntándose con toda la gente, mezclándose, Gabriel Travaglini? ¿Cómo te va, Gabriel?
14: Hola, ¿cómo estás? Todo bien.
13: ¿Cómo te preparás para este encuentro, esta batalla tal vez? Los Pumas versus Springboks.
14: Yo creo que siempre todos los partidos son una batalla donde hay que tener la cabeza muy tranquila para poder controlar las emociones. Y bueno, hay que entrar y jugarlo, no va a ser fácil porque tenemos muchos jugadores que están con descanso, pero yo creo que los nuevos y los que están cumpliendo el rol de reserva van a actuar muy bien.
13: Gaby, una más, se está ampliando la base, hoy Felipe es muy probable que haga debutar a muchos de los jugadores, ¿qué pensás de eso?
14: Bueno, yo creo que eso es algo muy positivo, que se viene dando en los últimos años, a lo mejor... Prueba de eso fue algo similar que pasó cuando tuvimos que jugar con los Lions, que los jugadores no tenían permiso porque no era un partido de competencia, sino que era un partido amistoso, lo cual hubo mucha prueba de jugadores, hay muchos chicos que vinieron de las franquicias y de hecho muchos de ellos pueden continuar en los Pumas.
13: Y la última, porque te quiero dejar disfrutar, ¿qué cosas no se negocian a la hora de ponerse la camiseta? En este sábado tan particular con estos jugadores tan particulares, a ver.
14: Yo creo que lo que no se negocia es la responsabilidad de entrar a la cancha representando a todos los jugadores argentinos y a todos los hinchas,
15: y creo que lo que más importante es el respeto que tenemos que tener en todo momento, por nosotros mismos, por los jugadores, por el público y el resto.
13: Fuiste clarísimo. Muchísimas gracias, Gabriel Travaglini, para todos nosotros.
0: Muy bien, y bueno, quiero contarles una intimidad que acaba de pasar. Estoy viendo el tiempo, chequeando totalmente el tiempo. Lo miré nomás al tóxico y ya entendió lo que le quería decir. Vamos a tener que saltear algunas notas por cuestiones de tiempo. Vamos con Grondona. ¿Quieren escuchar a Benja? A ver qué nos dijo.
16: No, creo que positivo. Se nos van por detalles contra el campeón del mundo. Tienen que estar encendidos los 80 minutos. Pero nada, yo creo que positivo, dejamos todo, faltó muy poquito, así que nada, contentos. Sí, sabíamos lo que venía a hacer Sudáfrica acá, nos iban a ir con el Crown, con el Mall, y bueno, la clave de la defensa nuestra también, lo vimos en el partido, no cambiaron mucho su esquema, lo pudimos frenar bien y como te digo, por detalle se nos va. Bueno, tuvimos 2 semanas de preparación, capaz no es habitual, eso creo que nos ayudó para nada, mentalizarnos el desafío que teníamos enfrente, de dominar, de ir a buscar el contacto. Y bueno, creo que lo pudimos hacer bien, nos pusimos de igual a igual, así que nada, contentos por ese lado. Sí, no, la verdad que primer try con esta camiseta, muy contento por ese lado, con toda mi familia, como decís, mis amigos desde la tribuna, así que para ellos, y bueno, nada, es algo más individual, pero contento con el equipo.
0: Bien, bueno, escuchen esto, antes de largar a los Pumas que tengo acá sentados a la mesa, tenemos, por supuesto hablamos con él, con Francisco Moreno, ¿querés escuchar lo que dijo? Dale nomás.
17: Nada, sueño cumplido, ahora a seguir, la verdad, el día más feliz de mi vida, inolvidable momento, la verdad, algo soñado de que hay que jugar rugby. Sí, siempre, todo, familia, amigos, club, gente que ayuda a llegar hasta acá, así que nada, saludo a todos y tremendo. Nada, sueño cumplido, ahora a seguir, la verdad, el día más feliz de mi vida, inolvidable momento, la verdad, algo soñado de que hay que jugar rugby. Sí, siempre, todo, familia, amigos, club, gente que ayuda a llegar hasta acá. Así que nada, saludo a todos y tremendo. Nada,
0: Bueno, otra de las figuras que fue descollante para mí, Ruiz y Wenger, ¿no? Que metieron los 40 tackles entre los dos. Bueno, tenemos la palabra de él, por supuesto. Ignacio Ruiz, al aire.
18: Sí, la verdad, conforme, no me gusta la palabra, creo que fue positivo. Nada, lo fuimos a buscar del minuto cero. Nada, así todo, llegamos hasta la última jugada con la oportunidad de ganar el partido, pero como decía antes, no es la última jugada la que define el partido, sino millones de acciones antes que tenemos la oportunidad de marcar y no marcamos, y que ellos sí, cuando llegan a la zona 22, marcan. Esa es la diferencia que creo que hay entre ellos y nosotros.
19: Deportivamente, ¿qué fue lo mejor que hizo el equipo hoy?
18: Nada, creo que nos impusimos en las formaciones fijas. Estuvimos muy fuertes en el mall, muy firmes en el scrum. Me quedo con el sabor amargo de ese scrum que gira y termina metiendo el try del 8, pero creo que eso fue muy positivo. Y la defensa, obviamente.
20: Eso fue clave, digo, el tema formaciones fijas, porque iba a pasar por ahí el partido con Sudáfrica.
18: Sí, Sudáfrica no mueve una coma. Te viene a jugar a formaciones fijas y al juego frontal. Ellos juegan muy frontales, te tratan de abollar todo el tiempo. Si lo frenas ahí, ya se empiezan a mirar entre ellos y a ver qué está pasando. Pero creo que estuvimos muy presentes ahí y bueno, fue positivo.
21: ¿Qué pensás que tendrían que haber hecho mejor hoy para poder llevarse el partido más allá de la última de Moroni?
18: Y esos detalles, viste, cuando tenemos para marcar, marcar. Básicamente, cuando entramos en zona 22, llevarnos 3 puntos, 5 puntos o 7. Esa es la diferencia entre los grandes equipos y nosotros.
0: Bueno, buenísimo para incorporarlo a la mesa. Fíjate cómo analizó lo que yo pretendo acá. Analizó formaciones fijas, analizó el scrum, el line, analizó. A ver, contame entonces, rematen sí, ustedes.
1: Lo que resumió lo que hablamos antes.
0: En Matera, por ejemplo, en las 50...
10: El 50 mil.
1: Bueno, Matera no tiene acostumbrado...
10: Son pequeñas magias que a veces se tiran en el partido, ¿no?
1: Es un rendimiento parejo. Sí. Este chico jugó muy bien, realmente. Tiene clarísimo en la cabeza el sí. juego, lo tiene claro, porque muchas veces por ahí vos no podés plasmar lo que tenés en la cabeza, no lo podés transmitir. Sí. Lo transmitió fantástico. Y una cosa también que quiero destacar es el line anduvo muy bien y muy rápido, la pelota salió rápido siempre. Eso lo que te muestra es que el equipo está intentando jugar por afuera, no bajarla y meterse en el mall. Eso pasó, me dediqué a mirar y digo, porque, epa, claro, qué bien que están dando el line esta vez. Los lanzamientos fueron bárbaros.
10: 15 lines y se ganaron 13, de bueno, los pro lines propios, ¿no?
1: Sí, sí, muy sí, bien. Sí. Y en otras veces fallaban ahí, era como que en, sí, en distintos momentos y en distintos años había como una falla. Ahí,
10: hasta hace poco también, sí, sí, a veces algunos, sí, partidos sí, se criticaban las formaciones fijas.
1: Sí, se perdieron varios.
10: No podemos fallar en el line. Bueno, esta vez tuvimos 15 lines y se,
1: muy
10: y,
1: bien,
10: se, y, o sea, fíjate, se aprovecharon el 13. Sí.
0: Uh-huh. Che, y si hablamos de tackle, hablemos de la apertura. Mateo Carreras, sí, que se bajó.
1: Un partido bárbaro.
0: Sí, sí. Mateo Carreras.
10: Santi, Santiago Carreras.
0: Santiago. Ay, Santi, perdón, Mateo, Santi. Sí, sí, Mateo, sí, perdón. Santi, que bajó a 2, tacleó a 2.
1: No, sí, en una sola jugada.
0: Fue tremendo,
1: sí,
0: en una, sí, sola Edsebet jugada.
10: Se levanta y le viene Edsebet de frente, que Edsebet le saca una cabeza.
1: Qué jugador Edsebet también, que sí, no hablamos de Sudáfrica. Qué jugador.
10: Santi fue, se tiró, lo tacleó.
0: Tal cual.
10: Lo puso en el piso.
0: Qué emoción. Dijo,
10: por acá no pasás.
0: Sí, es verdad.
1: Y Prisciantelli jugó muy bien también.
10: Prisciantelli también muy bien. Muy bien, o sea, fue un buen cambio. Esa es una pregunta que yo le quería hacer el jueves. Al final terminé preguntando el tema a los jugadores,
1: sí,
10: ¿qué le podía dar Santi Carreras de 10 y Prisciantelli de 15? Porque a veces podemos
1: jugar al revés,
10: claro, también,
1: sí, sí.
10: Bueno, evidentemente para este partido los prefería de esa manera. Quizá para el próximo partido lo pone a Prisciantelli de 10 y a Santi Carreras de 15. Hay que ver qué tipo de juego busca.
1: Ya tenemos reemplazo.
10: Hay cosas que no te las va a explicar puntuales porque
1: si se acuerdan un detallecito, hace unos programas, el último programa que estuve, estábamos hablando de Domingo Miotti.
10: Sí.
1: Y mirá, y ahí tenés a Prisciantelli, tenés para sumar jugadores.
10: Tenés, entonces, chicos, ya
1: no debe ser tan fácil, sí, para el entrenador decir, che, mirá, tenemos este y este que viene corriendo, ya viene pidiendo pista, sí, para jugar en el primer equipo.
10: Lo tenés Albornoz, está suspendido, pero lo tenés. Tenés a Santi Carrera, que lo vino preparando de 2023. Tenés, claro, a Jero Prisciantelli, que jugó. Tenés a Nico Roger, por las dudas, no, atrás. Venimos con varios
1: y días. Y los, bueno, que se están recuperando.
0: Ahí me estás dando lugar, porque no dejemos de mencionar a Maico, Vivas, que con también, el vendaje en el cuádriceps, el hooker hizo lo que pudo y lo hizo muy bien. Aprovechó oportunidades,
10: sí, sí,
0: chicos. Aprovechó varias, sí, oportunidades. Sí, sí. El tipo está con un vendaje en el cuádriceps, sí, tiene una rodilla y en la pierna derecha la tiene comprometida. Bueno, y también quería mencionarte algo a vos,
10: ¿a
0: especialmente?
10: Mí. A
0: ¿no
10: vos, sí.
1: Yo me voy.
0: Algo de suspenso. Chan, chan, chan. Sí, te lo tendría que haber pedido antes, perdón. Pero bueno, si no, no hay problema. No siempre podemos tener en la mesa todo lo que queremos, pero esta vez lo tenemos a él, nuestro referí. Escuchame una cosa.
1: Te escucho.
0: En el referato, sí, ¿hubo bajada de línea en este partido? Porque la
1: que sí,
0: verdad que se notó un,
1: sí,
0: cambio.
1: Igual hubo un par de errores del referí, aunque lo llevó bien al partido, lo manejó bastante bien. Hubo un par de errores pequeños que tuvieron que asistirlo de TMO en una jugada, dos jugadas evidentes. Pero
0: ¿quién tiene la última palabra, el TMO o el
1: referee? No, siempre el referee.
10: Ah,
1: siempre
10: porque referee. En el partido contra Inglaterra la última palabra la tuvo el TMO.
1: Bueno, obviamente.
10: O sea,
1: a ver, en cualquier deporte la última palabra la tiene el referee, porque es el que va llevando adelante. Hoy el referee casi ni tiene que estar mirando el reloj. Dice time off y ni se fija lo que va llevando, y dice time on. Antes tenía que estar tic, tic, cortando.
10: Bueno, sí.
1: Hoy se desentendió de todo eso y se enfoca exclusivamente en el juego. Obviamente son humanos y también se equivocan.
10: Hay cosas que podés no verlas en la, sí, jugada, en la montonera, hay algo que podés no,
1: exacto,
10: verlo. Está bien, tenés el apoyo de afuera.
1: Tal cual, ahí te lo pueden aclarar. Lo que no viste, obviamente le tenés que dar a la derecha, sí, al que te está asistiendo. Pero la última palabra siempre la tiene el referee. Y por otro lado, con lo que me preguntás de la bajada de línea, seguramente va a haber habido una bajada de línea porque a todos los referees les hacen una evaluación en cada partido. Y ese informe, en este caso, se eleva a la IRB. Y la, sí, IRB, la parte técnica de referee de la IRB, sí, seguramente va a decir, bueno, mirá, le chingaste acá, esto te equivocaste, muy bien en esto, o fuiste impecable, o, bueno, hay que controlar este tema porque eso era algo que tenías que resolver vos.
10: Sí,
0: lo mío es una pregunta pícara, ¿no? A raíz de todo el bolonqui que se levantó con Angus Gardner.
1: Sí.
0: Que al final, viste.
1: A él nos estamos refiriendo.
0: Exactamente, así que para la gente le digo, porque entre nosotros no nos entendemos, pero bueno, para la gente es una pregunta pícara.
10: También la suspensión que se comió Gonzalo Quesada de 2 fechas por criticar al árbitro, que también. Según él, había dirigido con errores. Y no podés decir el árbitro se equivocó.
1: Sí, bueno,
10: entonces, baja en línea que el árbitro se equivoque lo menos posible para que uno no tenga que remarcarlo en una conferencia de prensa. No tenga que decir, che, el árbitro nos cobró mal acá o nos inclinó la cancha.
1: No, pero aparte
10: correctándolos a los árbitros. Está perfecto es la baja en línea.
1: Claro, Gaby. Aparte, es entendible en cualquier deporte también que se le pueda decir, porque en el rugby se respeta rajatabla al referee. Nadie lo duda. Nadie dice nada con respecto al tema. Pero si vos dijiste, che, hubo errores arbitrales que nos terminaron perjudicando, no está diciendo nada malo. Una cosa es que diga, perdimos por culpa del árbitro.
10: Sí.
1: Eso es diferente. Pero si vos tenés derecho también a decir, che, mirá, hubo unos fallos que no los entendimos, los tenemos que corregir, bueno, le buscá la vuelta dialéctica para poder decir, se equivocaron. Porque tampoco son impolutos.
10: No, obviamente.
1: Son pasibles de errores.
0: Y como estamos justamente en lo que más me interesa, que es el referato, ¿me querés pasar las 2 fechas? Quiero hacerles a todos el recordatorio. Ustedes ya me conocen, saben que soy muy hincha y que quiero, le doy especial atención a todas las los cursos, las capacitaciones. Walter.
1: Sí, primero lo primero. Mañana ya empieza el curso de referato de la Urba. Nivel 1, el inicial, ¿no? Que va a constar de 3 clases teóricas y 1 práctica. Y está destinado a todas las personas que quieran seguir participando del deporte, pero con el silbato en la mano.
0: Página de Urba para más datos. Tal y si no, cual. 22 Yardas Rugby, Radio y Televisión en Facebook.
1: Te digo, las clases teóricas van a ser el 12, 19 y 26 de agosto a las 19 horas, de 19 a 21, en forma simultánea en la siguiente sede. En la zona Cava Centro, en el Salón de la Urba, en zona Oeste en Los Matreros, zona Sur en Pucará, zona de La Plata en Los Tiros y en zona Norte en el Colegio Newman.
10: Perfecto.
1: La cuarta y última clase será práctica y se va a llevar a cabo el 2 de septiembre, también de 19 a 21, en el Parque Sarmiento. Ahí está para ir, es interesante.
0: Hasta ahí nomás. Total, van a la Urba. Pásame la otra, que me interesa un montón. Sí,
1: también, y esta no deja de ser menos importante, que es el nuevo curso de auxiliar médico en la Urba, con el aval científico y certificación, ¿no?, de la World Rugby L1.
0: Muy bien.
1: Esto va a ser en el mes de septiembre. Y se va a realizar una nueva capacitación para la formación especializada a partir de una nueva edición del curso auxiliar de médico de la Urba. Ya fue autorizada por la UAR y permitirá a los clubes poder contar con especialistas para la primera atención de la lesión en cancha. Eso es muy importante.
0: Fecha entonces, repetime eso.
1: El 9 de septiembre, justo a eso iba ahora, y las clases van a tener lugar los días 14, 23 y 28 de septiembre, a las 19 horas.
0: Muy bien, me encantó. Y ahora sí, Gaby.

0: Intenso que los Pumas.
1: ¿Viste?
2: Sí, sí.
1: Bueno, escúchenme, lo dimos todo. Metimos todo, no nos olvidamos de nadie. Para el resto, bueno, el próximo martes a las 22 ya estamos acá en la rz.com.ar. La rz.com.ar.
0: Chao, gente.
1: Walter Fascina,
0: saludos a todos.
1: Lo diste todo.
0: Gracias.
1: Gaby Sarkis, lo mejor.
2: Vamos.
1: Está por venir, será el próximo, ¿no? Y así sucesivamente.
2: Y seguiremos.
1: Lo mejor estará por venir.
2: Y seguiremos.
1: Pero hoy, felicitéis. Así que bueno, nada, damos lo mejor, como les digo siempre, descansen, chicos, buenas noches. Y si algo no te salió en esta jornada de hoy, quédate tranquilo, esta noche carga pila, que mañana seguro que sí. Chau.